Ahí quedó ese temazo, ánimo, saludote. Por acá nos dice el Rocha. Mi Wichi, me puede poner la Conchita, la Viuda Alegre de los Terribles. Y un saludo para el Ojón Solís. A ver, el señor de las botitas y para el Beneco. Ánimo, saludote de parte del Rocha. Saludos, ánimo, viejón. Por ahí también saludotes ahí para el patrocinador, el Doble R, por ahí que estuvo patrocinando esta hora. Muchas gracias, viejote. Saludos y bendiciones ahí para usted y toda su familia radicando en el estado de Mississippi. Ahí para la familia Rodríguez Miranda, Miranda Villafuerte y Miranda Camacho. Muchas gracias. Por aquí los dejo con este temazo que nos pide el Rocha de Mississippi. Por ahí la siguiente ahorita viene patrocinada por el compadre Salomé Miranda, radicando también allá en Mississippi. Por ahí para festejar el cumpleaños de la niña Kaylee Cataleya Miranda y por ahí también del niño Iván Miranda Villafuerte. Ánimo, por acá los dejo con este temazo y saludos ahí para el Ojón Solís, ahí para el señor de las botitas y el Beneco de parte del Rocha. ¡Saludote! ¡Ah!

Saludos ahí para el amigo Juan Hernández, ahí para Nelson Hernández, ahí para el amigo Nelson Jr. y la señora Micaela Rubio, por ahí que están destapando cheves allá en Rosenberg, Texas. Ánimo, saludos de Morenos, patrocina el amigo Juan Hernández, la hora que viene después de la del compadre Salomé Miranda. Saludos, ánimo.

Ahí queda ese tema, son saludotes. Por ahí con ese tema nos despedimos de esta hora patrocinada por los amigos de la doble R. Saludotes, ánimo. Por aquí comenzamos con esta hora patrocinada por el compadre Salomé Miranda. Por ahí para festejar el cumpleaños de la niña Kaylee Cataleya, el niño Iván Miranda. Saludotes por acá. Los dejo con este temita, las mañanitas, por ahí deseándoles un muy feliz cumpleaños. Que Dios le dé muchos años más de vida. Y salud al lado de toda su familia. Saludotes, por ahí muchas felicidades de parte de Rayo Sanchepe y un servidor Luis Morales. También saludos ahí para el primo Julián Gómez, por allá radicando en el estado de Florida. Ahí va la familia Arvizu Morales, por ahí para la familia Bueno. Arvizu también para la familia Gómez Bueno y toda la raza por ahí que está festejando el cumpleaños. Por acá los dejo con esto de la Fiera de Ojinaga, las mañanitas. ¡Súbale!

0: Hay muchas felicidades ahí para la niña Hailey Cataleya y ahí para el niño Iván Miranda. Saludotes, por acá seguimos con más temitas. Por acá nos dice el amigo y pariente Cumbia King. Dice, buenas tardes en cabina, pariente. Wichi, saludos desde el sur de la Florida. Saludos ahí para el Valle Florido. Y Sanchepe, saludos ahí para Rosa Sua, la mamá de los pollitos. Ahí para Ana Delgado, ahí con la rola del Botas Blancas. ¡Ánimo, saludotes!
1: Oiga, compa, ¿quién es ese pelado de las Botas Blancas?
2: Que no es el ayudante, compa.
3: ¡Ya no!

Ese temazo, saludotes ahí para el pariente del Cumbia Gine, para la familia Delgado Cárdenas. Ánimo, saludotes, por acá seguimos con más temas. Por ahí saludos ahí para el tío Hugo Morales, por ahí que nos pide esto que se llama La Escuadra. Ánimo, saludotes también para el primo Julián Gómez, por ahí que está de manteles largos. Ahí saludos ahí para la familia Gómez, bueno, Arbizu Morales, Arbizu y Arbizu Morales, radicando en la Florida. Saludotes, por acá los dejo con este temazo y saludos ahí para el primo Emanuel Morales. ¡Súbale!

0: Ahora hay que darse temazo, saludotes. Por acá nos dice el amigo Mandín Galván. Saludos ahí para el pariente Iván Miranda. Saludotes ahí para el gallo de Mississippi. Ahí para todo mi equipón por acá de Drywall Remodeling, A&M en Coyar, Kansas. Por ahí con esto que se llama el malandrín del Chaca. Saludos ahí para el tío Benito Torres. Ahí para sus hijas en Dallas, Texas. Y allá en el estado de Mississippi. Saludotes, por acá los dejo con este temazo. Esto se llama el malandrín. ¡Súbale!
1: Un corrido para toda la gente, lo baile. Lo goce, lo piste, compadre. El tema se llama El Malandrín. ¡Eh!

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Me saludo para el niño de oro, saludo para el taquero y para la raza de Cleveland, Mississippi. Saludotes. Por acá seguimos con más temitas, mi raza. Ánimo, saludos ahí para toda la raza. Por acá nos dice el tío Hugo Morales. Por ahí saludos ahí para la prima Betty Camacho, allá en el estado de Mississippi. Saludotes. Por ahí pónganme las mañanitas. Saludos y felicidades ahí para los festejados de parte de Hugo Morales desde la Florida. Saludos ahí para la familia Miranda Camacho. Saludotes.

Por ahí quedó ese temazo. Por acá nos dice el amigo Juan Hernández, viejón. Un saludo aquí para el Cocho Luis. Ahí para doña Cele de Mero, Arcelia Guerrero. Y con la canción de Caminos de Michoacán. Ahí con Gerardo Reyes, que van llegando aquí a la carnita asada. Ánimo, saludos. Ahí para toda la familia Hernández Rubio, allá en el estado de Texas, por ahí en Rosenberg. Ahí saludos ahí para Nelson, el amigo Juan Hernández. Ahí para Nelson Jr. y para la señora Micaela Rubio, y ahí para el Cocho Luis y doña Cele del Meritito, Arcelia Guerrero. ¡Saludotes!

Saludos ahí para la familia Hernández Rubio, por ahí que están echando carnita asada. Y saludos ahí para los amigos de Arcelia Guerrero. Ánimo, saludos, por acá nos llega un clásico de los viernes, esto de Vagón Chicano, que se llama Viernes Sin Tu Amor. ¡Súbale!

Este temazo, ánimo, un saludo hoy para la festejada, la niña Hailey Cataleya y para el niño Ivancito Miranda Villafuerte. Saludotes, muchas felicidades por ahí, que Dios les dé muchos años más de vida y salud al lado de toda su familia. Saludotes, por ahí muchas felicidades de parte de Rayo Sanchepe y un servidor, Luis Morales. Por acá nos dice, saludos hoy para Ignacio Manzano y Claudio Manzano, Esteban Enrique de Mero Veracruz y Hermelinda de Mero Guatemala, y Edgar Vázquez y Oscar Vázquez. Ahí con la canción de No Vale Nada, ánimo, saludotes.

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1: Reporta el primo Julián Gómez, por ahí que está de manteles largos. Muchas felicidades, viejote. Por ahí saludos de parte de Rey Sanchepe y un servidor Luis Morales. Por ahí deseándole un muy feliz cumpleaños, que se la pase a todo dar. Por ahí saludos. Ahí va la familia Gómez, bueno, la familia Arviso Morales. Y por ahí va la familia, bueno, Arviso. Saludote, dice, por ahí le encargo saludos. Ahí para mi suegra, por ahí. Ahí para mi suegra y mis tíos, saludos también. Póngase el hombre de ley y el triunfo. Ahí con el nono y banda reina de Jerez. Ánimo, saludos para el primo Julián Gómez hasta el estado de Florida.

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1: Por acá nos dice el amigo Oscar Vázquez, dice, por el saludo, soy para Claudio Manzano, Ignacio Manzano, Esteban Enríquez, de mero Veracruz, y Hermelindo de mero Guatemala, Diezgar Vázquez y Oscar Vázquez, por allá radicando en la Unión Americana. Por eso los lleva la raza hasta Atlanta, Georgia, y para los amigos Oscar Vázquez, Edgar Vázquez, Ignacio Manzano, Claudio Manzano, Esteban Enríquez, de mero Veracruz, y Hermelindo de mero Guatemala, Diezgar Vázquez. Ahí vamos, saludos.

0: Seguimos con más temas. Por acá se reporta el primo Julián Gómez, por ahí que también está en manteles largos. Por ahí, saludos ahí para toda la familia allá en el estado de Florida, dice por ahí, con la hombre de ley, ahí con el triunfo y el nono. Y banda reina de Jerez. Ánimo, saludotes por ahí para el primo Julián Gómez. ¡Ánimo!
1: ¡Buenos corridos! ¡La gente brava arriba Durango! ¡Compa Javier Ríos!

Ah, nos dice el amigo Félix Hernández Miguichi. Saludos para la familia Hernández Contreras, la familia Charcas Hernández del barrio Las Calaveras. Por ahí con la rulita de quién sabe tú, Río Grande, de parte de Chino Hernández, del barrio Las Calaveras de mi Sanchepe, querido, y sobre de dos coras de volumen. Ánimo, saludos.

Por aquí desde Temazo, saludos a ustedes, soy el primo Julián Gómez y saludos ahí para la festejada, la niña Kaylee Cataleya, por ahí para sus padres, también saludos a ustedes ahí para el niño Iván Miranda Villafuerte, por ahí que está de manteles largos, saludos a ustedes también ahí para el amigo Iván Miranda, ahí para Susi Villafuerte, ahí para mi suegra Doña Librada Hernández, saludos hasta Mississippi, ahí para la comadre Betty Camacho y el compadre Salomé Miranda, y ahí para Osvaldo y Alan Miranda, y ahí para la festejada, Kaylee, saludotes. Por acá nos llega algo que nos pide el amigo Félix Hernández, el chino, dice, por eso saludos ahí para la familia Hernández Contreras, familia Charcas Hernández, por ahí del barrio Las Calaveras, por ahí con una rolita, quién sabe tú de Río Grande, de parte del chino Hernández, del barrio Las Calaveras, de mi Sanchepe, querido, y súbele dos coras, ánimo.

Ay, qué de ese temazo, mi raza. Por ello casi estamos en la recta final por ahí de esta horita, patrocinada por el amigo y compadre Salomé Miranda. Por ahí pues dejando el cumpleaños de su hija Kaylee Cataleya y por ahí de su sobrino Iván Miranda Villafuerte. Saludotes. Por ahí muchas felicidades ahí para los dos. Que Dios los bendiga y les dé muchos años más de vida. Saludos ahí para la familia Miranda Camacho, Miranda Villafuerte, Rodríguez Miranda por allá en el estado de Mississippi. Por acá seguimos con más temitas. Por acá nos dice el amigo Juan Hernández. Saludos ahí para Rodo Colunga por acá que nos anda visitando por Rosemary, Texas. Por ahí anda destapando pura coronita por ahí con los famosos del Bravo con ese temazo. Los dos vicios, ¡súbale!

0: Se graba el Noble, Grupo Azteca, mi compa Juanito de la P.
1: Y mi compa Luis R. Conrique, viejo. Jales.

Leia, por ahí que tenga un muy feliz cumpleaños. Por ahí saludotes ahí para el niño Iván Miranda. Por ahí también deseándole un muy feliz cumpleaños. Que Diosito les dé muchos años más de vida y salud al lado de toda su familia. Ahí de la familia Miranda Villafuerte, por ahí Miranda Camacho, saludotes. Ahí va la familia Rodríguez Miranda, muchas gracias, saludos y bendiciones. Por acá seguiremos con una hora patrocinada por el amigo Juan Hernández. Por ahí con una horita patrocinada, por ahí con pura rola de Bajeros del Norte, Banda Roja y José Alfredo Jiménez. ¡Ánimo, saludotes!

Ahora yo desde Temazo, saludotes, por acá seguimos con una hora patrocinada por el amigo Juan Hernández. Por ahí saludotes, ahí para Nelson, ahí para Juan Hernández, ahí para Nelson Jr., ahí para la señora Micaela Rubio, ahí para el Cocho Luis y doña Cele de puro del meritito Arcelia Guerrero. Ánimo, saludotes, por ahí en esto ahorita entra pura rola de Vaqueros del Norte, Banda Roja y José Alfredo Jiménez. Por acá comenzamos. Ánimo, saludotes, por aquí andan haciendo una carnita asada. Saludotes hasta Rosenberg, Texas.

Por ahí quedó ese temazo, saludotes. Por acá seguimos con más temas. Por acá nos llegan los Vaqueros del Norte de Cornelio Reina. Villanueva, perdón, por ahí esto se llama Cruz de Cemento. Ánimo, saludos ahí para el amigo Nelson Hernández, Nelson Jr. Ahí para la señora Micaela Rubio, el Cocho, el amigo el Cocho Luis y doña Cele del Mero, Arcelia Guerrero. Y saludos ahí para la raza de San José, el Tapanco y Valle Florido. ¡Ánimo, saludotes!

Hay muchas felicidades, saludos para toda la raza por ahí que está en manteles largos. Por ahí saludos para el amigo Juan Hernández por ahí con algo. En el último trago, saludos para Nelson Hernández, Nelson Junior, ahí para la señora Micaela Rubio, ahí para el amigo, el Cocho Luis y Doña Cele, del mero Celia Guerrero, saludos.

Por ahí quedó ese temazo, saludote, por ahí con permiso del patrocinador, por ahí ya nos dio chance por ahí de poner una rolita por acá de Sergio Vega, el Chacay, para el primo Julián Gómez, por ahí que está de manteles largos allá por el estado de Florida. Saludote, muchas felicidades, primo, por acá nos llega esto de Sergio Vega, esto que se llama El Amo. Saludos ahí para la familia Gómez, bueno, ahí va la familia Arbizo Morales y bueno, Arbizo, saludotes.

Por acá seguimos con más temas. Buenos saludotes. Ahí para la prima Betty Camacho. Ahí para el compadre Salomé Miranda. Ahí para la familia Miranda Camacho. Por ahí saludos. Ahí para la niña Kaylee Cataleya. Saludotes. Ahí para el niño Iván Miranda. Saludotes. Por acá seguimos con más temas. Nos llegan los Vaqueros del Norte. Esto se llama Rafa Vega. ¡Sóbale!

Vaqueros del Norte, Banda Roja y José Alfredo Jiménez. Ánimo, saludotes. Ahí para el amigo Juan Hernández. Ahí saludos para Nelson Hernández, Nelson Junior. Ahí para la señora Micaela Rubio, el Cocho Luis y doña Cele del Mero, Arce, del Mero Arcel.

Desde Temazo, por acá seguimos con más temas. Saludotes, por ahí nos dice el amigo Juan Hernández, por ahí la siguiente hora va patrocinada por el Cochito de Guanajuato, por ahí la siguiente hora entra puro Carlos y José, Invasores de Nuevo León y los Cadetes. Por acá seguimos con más temas, por ahí en esta hora patrocinada por el amigo Juan Hernández, donde entra Vaqueros del Norte, Banda Roja y José Alfredo Jiménez. Por acá los dejo con esto de Banda Roja, las dos botellas de mezcal, ¡sóbale! Acá nos dice el amigo Edgar Vázquez, un saludo hoy para la raza que radica en Atlanta, Georgia, y con la canción de José Alfredo Jiménez, Llegó Borracho el Borracho, y un saludo hoy para el cumpleañero Fernando Manzano, que radica en Atlanta, Georgia. Ahí va Ignacio Manzano, Claudio Manzano, Esteban Enrique del Mero Veracruz, Hermelindo del Mero Guadalajara.

Por acá nos dice, buenas noches, viejona, y con permiso le encargo el dólar doblado y con Sergio Vega, ahí para la clica de la M Grande, y saludos a los primos cumpleañeros Iván Junior y la prima Hailey Miranda, que Dios la bendiga con muchos años más. Bendiciones de parte del amigo Andy Miranda, saludotes, ánimo, pura M Grande Construction, allá en Mississippi, saludotes.

Seguimos con más temas. Por acá nos dice el amigo Edgar Vázquez. Dice: un saludo a la raza que radica en Atlanta, Georgia. Y con la canción de José Alfredo Jiménez, llegó borracho el borracho. Y saludos ahí para el cumpleañero Fernando Manzano, que radica en Atlanta, Georgia. Y para Ignacio Manzano, Claudio Manzano, Esteban Enríquez del mero Veracruz, Hermelindo del mero Guatemala, Oscar Vázquez y Edgar Vázquez de San Luis Potosí. ¡Saludotes! Nos dice el amigo Oscar Hernández: ¿cómo anda, viejo? Saludos por ahí, se chanza, póngase el diablo en una botella. Saludos para mi hijado Juan Hernández, mi compadre Nelson Hernández y al amigo Beto Hernández hasta Rosenberg, Texas. Que destapen las frías. ¡Ánimo, saludotes!

Yo ese tema son saludotes, ánimos, saludos para toda la raza por ahí que esté en sintonía de Radio San Chepe. Por acá nos dice el amigo Andy Miranda, buenas noches viejón, ahí con permiso le encargo el dólar doblado, ahí para la clica de la M grande y saludos a los primos, cumpleañeros, Iván Junior y a la prima Kelly Miranda, que Dios los bendiga con muchos años más, bendiciones, saludotes. Ahí con permiso el patrocinador, saludos ahí para el amigo Juan Hernández, ahí para Nelson Hernández, ahí para Nelson Junior, ahí para la señora Micaela Rubio, ahí para el Cocho Luis, ahí para doña Celia del Meritito, Arcelia Guerrero, ánimo, saludote.

Chino Hernández dice: saludos a los blomeros de Austin, Texas, que andamos con toda la actitud. De parte de Chino Hernández del barrio Las Calaveras, ahí con la rolita sonora y sus ojos con Miguel y Miguel. Ánimo, saludos, viejo. Por ahí no entre ese tema, esa rola de Miguel y Miguel.

producción. Por acá nos dice el amigo Oscar Hernández, ¿cómo anda, viejo? Saludos por ahí, si hay chanza, póngase el diablo en una botella y cómo anda roja. Y saludos ahí para mi hijado Juan Hernández, ahí para mi compadre Nelson Hernández y el amigo Beto Hernández, hasta Rosemary, Texas, y que destapen las otras frías. ¡Ánimo, saludotes!

Por acá nos dice el amigo Juan Hernández, viejón, los tres gallos, ahí con los Tigres del Norte, ahí para mi padrino Oscar Hernández, un gallo jugado, que se acuerde de sus tiempos con su compadre Nelson y López Martínez. Ánimo, saludos de parte de Juan Hernández, hasta el estado de Georgia.

Para que desde Temazo, por acá seguimos con más temas. Por acá nos dice el amigo Félix Hernández, mi amigo el Diablo y Comanda Roja, porfa, se lo agradezco, mi Winchy. Ánimo, saludos al amigo Chino Hernández, allá en Austin, Texas.

En esta hora tengo puro vaqueros del norte, banda roja, José Alfredo Jiménez. Ahí en punto de las 8 o 10 de la noche tengo puro Carlos y José Invasores y Cadetes de Linares, por ahí ahora patrocinado.

0: Por acá nos dice el amigo Chino Hernández, mande un saludito para Juan Morales, mi amigo, y para usted, mi Wichi. Ahí para su hermano Yoli, mis amigos de San Chepe, pura gente chingona, también un saludo para el güeyín, mi camarada, de bar del amigo Félix Hernández, el Chino. ¡Ánimo, saludotes! Saludos ahí para, dice el amigo... Para el amigo Oscar Vázquez, saludotes ahí para la familia Vázquez, y también saludos a la compañía AUV Plumbing. Ánimo, saludos. Ahí saludos ahí para Ignacio Manzano, Claudio Manzano, Esteban Enrique del Mero Veracruz, Hermelindo del Mero Guatemala, Oscar Vázquez y Edgar Vázquez de San Luis Potosí. Ánimo, saludotes. Estamos en la recta final, por ahí de esta hora patrocinada por el amigo Juan Hernández. Por ahí seguiremos con una hora patrocinada por el Cochito de Guanajuato. Por ahí en la siguiente hora entra puro Carlos y José, Invasores de Nuevo León y Cadetes de Linares. Ahí para que vayan escogiendo su temita. ¡Ánimo, saludos!
1: Bonito León, Guanajuato.
0: Saludos ahí para el amigo Nelson Hernández, ahí para Nelson Junior, ahí para la señora Micaela Rubio, ahí para el Cocho Luis y doña Celia en el meritito, Arcelia Guerrero, ahí para el Cochito de Guanajuato, saludotes, y ahí para el amigo Juan Hernández.

Saludos ahí para el amigo Juan Hernández. Saludos ahí para Nelson Hernández Junior. Ahí para la señora Micaela. Ahí para Nelson Hernández. Ahí para el Cocho Luis. Ahí para doña Celia, del meritito Arcelia Guerrero. Saludos ahí para el Cochito de Guanajuato. Saludos.

Hernández, saludos ahí para Nelson Hernández, ahí para Nelson Junior, también saludos ahí para la señora Micaela Rubio, ahí para el Cochito Luis, también saludos ahí para doña Celia del Mero, Arcelia Guerrero, y ahí para el Cochito de Guanajuato, saludotes, por acá nos llega Dimas de León con los cadetes.

Y desde Temazo, por acá seguimos con más temitas. Por acá nos dice, bueno, un saludo para la raza de AOB Plumbing de Atlanta, Georgia. Claudio Manzano, Ignacio Manzano. Ahí con la canción de Banda Roja. Por ahí con... Perdón, por ahí ya no nos piden la de Banda Roja. Por ahí nos piden la de Los Cadetes. Amigo mío, ¡súbale!

sea, la buenas noches. Me puede mandar un saludo para Miguel Caso, alias El Aparato, de parte de su cuñado Sergio Vidrio, desde Brownsville, Texas. ¿Alguna canción bonita? Ánimo, saludote, de parte de Ana Char.

Ahí quedó ese temazo, por acá seguimos con más temitas, mi raza, ánimo, saludos ahí para toda la raza por ahí que esté en sintonía de Radio Sanchepe. Por acá nos dice, saludos ahí para el cumpleañero Fernando Manzano, el mero chingón de los plomeros de AOB Plumbing, que radican en Atlanta, Georgia, ahí con la canción de Los Dos Amigos de Caete Linares, de parte del amigo Edgar Vázquez, saludotes.

Por ahí queda este temazo, por acá seguimos con más temas. Por acá nos dice el amigo Oscar Hernández Viejón, por ahí se puede, póngase generoso. Y Carmelita ahí con los cadetes de Linares y dígale al compadre Nelson Hernández que le invite una fría a mi camarada la Trevi de San Chepe. Ánimo, saludotes, por acá seguimos con más temitas.

Te reporta el amigo Juan Hernández, dice, por eso lo soy para Nelson Hernández, Nelson Jr., ahí va la señora Micaela Rubio, ahí va el Cocho, ahí va la doña Celia del Mero, Arcelia Guerrero, y saludos ahí para el amigo Esteban, el Cochito de Guanajuato, saludos ahí para el Cochito, por ahí que nos está patrocinando esto ahorita. Por acá nos llegan los cadetes de Linares, esto se llama Pistoleros.

Quédense temazo por acá, seguimos con más temas. Por acá nos llegan las tres mujeres cadetes de Linares. Vale, saludos para el amigo Esteban Romero, por ahí que nos patrocinan la hora que viene, por ahí con puro terribles del norte, Lalo Mora y Laberinto. Saludos.

Para el saludo, soy para el amigo Juan Hernández, ahí para Nelson, ahí para Nelson Junior, ahí para la señora Micaela Rubio, el Cocho, ahí para doña Celia del Mero, Celia Guerrero, ahí para el Cochito de Guanajuato y Esteban Romero. Ánimo, fuera con el Federal de Camino, saludote.

Por acá seguimos con más temas. Por acá nos dice el amigo Edgar Vázquez. Dice: un saludo de Balarraza, Atlanta, Georgia. Y con la canción de No Hay Novedad. ¡Ánimo, saludotes!

Los Terribles del Norte, Lalo Mora y Laberinto, y para que la raza vaya escogiendo su temazo. Ya estamos en la recta final por ahí de esta horita, patrocinada por el Cochito de Guanajuato.

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0: seguimos, Golmos Temita, mi raza, ánimo, saludotes. Ahí saludos hoy para toda la raza, por ahí que esté en sintonía de Radio San Chepe. Por ahí esta hora que viene, entra puro, por ahí pura rola de Terrible del Norte, Lalo Mora y Laberinto. Ánimo, saludotes, por ahí después de unos cortes comerciales, comenzamos esta horita. Ánimo, saludotes.
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Ahí comenzamos esta hora patrocinada por el amigo Esteban Romero, radicando allá en Rosenberg, Texas. Saludos, Borín Estor, entran los terribles del norte. Lalo Mora y Laberinto, saludos de Ebra Juan Hernández. Ahí ver el cochito de Guanajuato, ahí para Nelson Hernández. Ahí para Nelson Jr., la señora Micaela Rubio. Ahí ver el amigo, el cocho Luis y doña Cele. Del meritito Arcelio Guerrero y el pal amigo Rodo Colunga, que anda por los Rosen Boys. ¡Ánimo!

Saludos para la parienta Chayito Torres. Saludotes. Ahí para toda la raza por allá de Mississippi. Ánimo. Saludos para la familia Torres Morales. Acá por San José del Tapanco. Saludotes. Y saludos para el patrocinador, el amigo Esteban Romero. Saludotes. Ahí para toda la raza de Rosa Invertigas. Ahí para Juan Hernández, Nelson Hernández. Ahí para Nelson Junior. Ahí para la señora Micaela Rubio. Ahí para el Cocho Luis. Ahí para doña Celia, el menor Celia Guerrero. Ahí para Rodo Colunga y el amigo Esteban Romero.

Quédese temazo. Con más temas, por acá nos dice el amigo Juan Hernández, por el encargo, 9 caballos, mi wichi. Ánimo, saludos ahí para Nelson Hernández, Nelson Jr., ahí para la señora Micaela Rubio, ahí para el Cocho, ahí para doña Cele del Meritito, Arcelia Guerrero, ahí saludos ahí para Rodo Colunga, que anda ya de vacaciones por los Rosenberg, Texas. Ahí también saludos ahí para el amigo Esteban Romero, por ahí patrocinador de esta hora, y ahí para el Cochito de Guanajuato, y el amigo Juan Hernández, por ahí que nos solicita esto que se llama 9 caballos. ¡Saludos!

0: Seguimos con más temas. Por acá nos llegan los Terribles del Norte, esto que se llama el corrido, por aquí con el corrido, el regreso
1: ¿Quién es?
0: sangriento. Saludotes ahí para los amigos por allá de el.

Hay que desde Temazos, saludos hoy para el amigo por allá, Esteban Romero, hoy para Juan Hernández, hoy para Nelson Hernández, Nelson Jr., por ahí para la señora Micaela Rubio, hoy para el Cocho, el amigo Luis, hoy para la señora Celia del Meritito, Arcelia Guerrero, hoy para Rodo Colunga, y hoy para el Cochito de Guanajuato. Por acá seguimos con más temitas, por acá nos llega algo de Lalo Mora, esto que se llama Necesito Verte.

Por acá nos llegan los invasores de Nuevo León. Esto se llama Qué Poca. Saludos para el patrocinador, el amigo Esteban Romero. Saludos para Nelson Hernández. Ahí va el amigo Nelson Junior. Ahí va la señora Micaela. Ahí va Juan Hernández. Ahí va el Cocho. La señora Celia del Menor, Celia Guerrero.

Yo de ese temazo por acá nos dice la parienta Chayito Torres, por ahí se puede, le encargo esa de mi vejez. Ahí para Feliciano Grimaldo, saludotes.

Ahí quedó ese tema, por ahí muchas gracias para toda la raza por ahí que estuvo en sintonía de Radio San Chepe. Por ahí muchos saludos para el WR por ahí que nos patrocinó la primera horita. Muchas gracias, saludos y bendiciones, viejo, ahí para usted y toda su familia. De igual manera, ahí para el compadre Salomé Miranda, también muchas gracias, saludos y bendiciones, compadre. Ahí para usted y toda su familia. Ahí también de igual manera, saludos ahí para el amigo Juan Hernández. Muchas gracias, viejote, saludos y bendiciones. Ahí para usted y toda su familia, la raza de Rosenberg, Texas. Ahí para el amigo El Cochito de Guanajuato, también muchas gracias. Saludos y bendiciones. De igual manera, el amigo Esteban Romero, por ahí que nos patrocinó esta última horita. Muchas gracias, viejones. Saludos y bendiciones ahí para todos ustedes. Muchas gracias. Saludos por aquí. Nos vemos, Dios primero, el día lunes de 5 a 7 de la tarde para seguir complaciéndolos con más temas y más saludos. Por aquí los dejo con este tema de Lalo Mora, el rey de mil coronas. Despuésito de este tema damos por terminada esta horita patrocinada por el buen amigo Esteban Romero, radicando en Rosenberg, Texas. Muchas gracias, saludos y bendiciones hoy para toda la raza por ahí que estuvo en sintonía de Radio San Chepe. Por ahí que pasen una excelente noche. Ánimo, saludotes, mi nombre es Luis Morales. ¡Sóbale!

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0: saludando con mis amigos Los Alegres del Barranco, desde la Perla Tapatía, pariente.
1: Saludos para toda la raza, oiga. Aquí un gran saludo para todo el público. Y dice más o menos así, oiga, dice compa Luis R. Conríquez, y dice...

0: ¡Fierro, pariente!
1: ¡Saludos!
2: Bueno, pues vamos a continuar, mi compa, pariente. Vamos a seguir adelante con más corridos. Chacalosos, viejo, chacalosos. Y ahí le va un bonito saludo para toda la raza bonita del bonito estado de Sonora, pariente. Y ahí le va este bonito corrido, mi compa, claro que sí. Un corrido que compuso un viejo bigotón, que por ahí es muy conocido por todos, viejón. Ándale, pues oiga. Y un saludo para mi compa Melchor, hombre, dice. ¡Ahí le va, viejo!

canción que ustedes conocen. Y vamos a aprovechar y agradecerle a todos ustedes por hacer de esta canción todo un éxito. Gracias a ustedes, tenemos bastante trabajo nosotros y estamos aquí arriba del escenario gracias a todos ustedes. Se llama la canción

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1: Okay, señores, se llama Los 20 Años con Justo el Golpe nuevamente con ustedes. Y esto dice así, ga.

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0: estamos junto con nuestros amigos de Parranda, Duetazo.
1: Impostor de Nuevo León, de los temas viejitos pero sabrosones para todos ustedes. Llevo por nombre La Visa. Suelta la

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1: Vamos a complacernos porque la pidieron, eso dice.

tenemos un cariño muy especial, porque aquí crecimos en Houston, Texas, señores. Está por aquí nuestra familia que nos acompaña esta noche, nuestros colegas músicos, a toda la raza que nos acompaña. Nos sentimos a todísima madre estar esta noche con todos ustedes, señores. Grabaciones de Pescadores, raza bonita que nos acompaña.

0: Todos ustedes bien contentos, gracias por honrarnos con su presencia, pescadores del río Conchos, gracias de todo corazón a todos ustedes, mis amigos paisanos de Zacatecas, gente del bello San Luis Potosí esta noche, los paisanos de Chihuahua. ¡Arriba San Luis Potosí, paisanos! Qué bonito se siente estar con todos ustedes. Gracias de todo corazón por apoyar la música de sus servidores. Esta noche somos totalmente para ustedes. Vamos a brindar. Todos los que tengan su cervecita en mano, su traguito, su whisky, su tequilita, levántelo porque esta noche es de fiesta.
1: Se ha llegado la hora, señores. ¿Quién cumple años esta noche? El tío Danzi cumple años. Ándale pues, a ver, hay mucha gente que cumple años, ¿sí o no? A huevo. Voy a empezar a pedir el ID a ver si es cierto. No se crean. Este traguito va para todos ustedes. A toda esta linda raza mexicana.

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señores, directamente desde el Rancho San Gabriel, en Allende, Nuevo León, de los corridos, corridos ya de veras, mi compa Leandro Ríos, impostores de Nuevo León, se lo enviamos, se llama El Amo. Ahí le va primero.

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tenemos un cariño muy especial porque aquí crecimos en Houston, Texas, señores. Está por aquí nuestra familia que nos acompaña esta noche. Nuestros colegas músicos, a toda la raza que nos acompaña. Nos sentimos a todísima madre estar esta noche con todos ustedes, señores. Grabaciones de Pescadores, raza bonita que nos acompaña.

0: cada uno de ustedes bien contentos. Gracias por honrarnos con su presencia. Pescadores del Río Conchos, gracias de todo corazón. A todos ustedes, mis amigos paisanos de Zacatecas, gente del bello San Luis Potosí esta noche, los paisanos de Chihuahua. ¡Arriba San Luis Potosí, paisanos! ¡Qué bonito se siente estar con todos ustedes! Gracias de todo corazón por apoyar la música de los servidores. Esta noche somos totalmente para ustedes. Vamos a brindar, todos los que tengan su cervecita en mano, su traguito, su whisky, su tequilita, levántelo porque esta noche es de fiesta.
1: Se ha llegado la hora, señores. ¿Quién cumple años esta noche? El tío Dancy cumple años. A ver, pues, a ver, hay mucha gente que cumple años, ¿sí o no? A huevo. Voy a empezar a pedir el ID a ver si es cierto. No se crean. Este traguito va para todos ustedes. A toda nuestra linda raza mexicana.
2: Dieron las 3 de la tarde y aquí no termina el desmadre. Andamos locos.

0: Aquí andamos con mis amigos Los Alegres del Barranco, desde la Perla Tapatía, pariente.
1: Saludos para toda la raza, oiga. Aquí un gran saludo para todo el público. Y dice más o menos así, oiga, dice compa Luis R. Conríquez, y dice...

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compa. Ándale pues, mi compa, vamos a enviar un bonito saludo para la gente, pariente, donde se dan las pitayas, viejo. El Fuerte, Sinaloa, mi compa. Esa gente de Huachochi, saludos. Vamos a enviarle el tremendo corridazo de la riata, mi compa. Ahí dice, viejo.

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pues vamos a continuar, mi compa, pariente. Vamos a seguir adelante con más corridos. Chacalosos, viejo, chacalosos. Y ahí le va un bonito saludo para toda la raza bonita del bonito estado de Sonora, pariente. Y ahí le va este bonito corrido, mi compa, claro que sí. Un corrido que compuso un viejo bigotón, que por ahí es muy conocido por todos, viejón. Ándale, pues, oiga. Y un saludo para mi compa Melchor, hombre, dice. ¡Ahí le va, viejo!

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1: Ahí les va el corridazo, el Pascual Cartel. Primero que todo, agradecer a los dos de Tamaulipas por acompañarnos en este corridazo.
2: Muchas gracias, compadre, aquí por la invitación. Un honor para nosotros.
1: Ahí le va la raza, el Pascual Cartel. ¡Suénale, compalán! ¡Suénale!

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somos. Si venimos a trabajar y andamos con estas cosas. Lo que pasa es que estamos bien contentos esta noche de estar con todos ustedes. Raza bonita, gracias por acompañarnos. Mil disculpas a mis abuelos por mirarnos aquí empinando las botellas. Gracias por acompañarnos, mis abuelitos. Esta noche con nosotros nos sentimos bien contentísimos. De las grabaciones se llama El Amor Se Fue.

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1: Desde la música norteña, junto a nuestros amigos Carlos y José Junior, se llama Lucio Peña. ¡Se le enviamos!

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Hola, hola, ¿qué tal? Muy buenos días, mi gente bonita. Préndale, préndale, que ya estamos por aquí en las instalaciones a través de Radio San Chepe. Ya sabes, estamos por aquí con las romanticonas del ayer en cabina con la güera.

8:09, hora México. Arrancamos por acá con esta horita patrocinada por Abarrotes Galván, de Modesto Galván, con los temitas, las romanticonas del ayer.

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8:22, hora México. Estamos en esta horita patrocinada por Abarrotes Galván. Saluditos cordiales para nuestro patrocinador Modesto Galván. También para toda la racita que por ahí se encuentra en Abarrotes Galván.

Sale por aquí este saludito y para esta racita que por aquí está en sintonía, también por aquí reportándose en cabina. Saluditos cordiales para Lalo López y Ciro Tapia.

Vámonos por acá con este temita. Eres un sueño por ahí, temita de Los Temerarios. Saluditos de para toda la racita que está en sintonía por aquí a través de Radio San Chepe.

8:41, hora México. Saluditos para nuestro patrocinador Modesto Galván. Por acá le dejamos este temita de los jeans.

Ándele, por acá seguimos con más de los saluditos. Dice por acá, muy buenos días, señorita Güera. Saluditos para usted en cabina y para los patrocinadores. Saluditos de para toda la racita que se reporta desde Ladrillos Alonso.

de sábado por aquí. Recuerde que ya estamos llegando a la recta final en esta horita patrocinada por Abarrotes Galván. Ahí para la racita que guste algún temita, por aquí se reporte en cabina.

0: cuánto ganaba.
1: Excelente mañana, saluditos ahí para toda la audiencia que está en sintonía por aquí a través de Radio San Chepe. Por aquí ya estamos con estos últimos temitas, por acá con los Terrícolas.

0: Hola, mi amor.
1: Hola.
0: ¿Cómo estuvo esa clase de hoy?
1: Bastante bien. ¿Llevas mucho tiempo esperándome?
0: Un poco, pero

Ándale, por aquí con este temita nos despedimos. Gracias a toda la racita que por aquí estuvo en sintonía a través de Radio San Chepe. También agradeciendo el patrocinio de Abarrotes Galván. Por ahí nos vemos hasta el día lunes, igualmente de 8 a 9 de la mañana. Que tengan un excelente fin de semana. Por aquí se despide.

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0: tocan estos viejones, cuatro de a caballo, su compa Freddy Vega. Es un honor para mí, viejo, estar con ustedes.
1: Comparito, el honor.
0: Muchas gracias.
1: Nuestro recíproco, desde bienvenido desde Sonora, aquí en Monterrey, tu casa. Y que viva la música norteña con estos
0: así
1: clásicos,
0: nomás.
1: Compadre.
0: Una página más, viejo, a ver cómo nos sale.

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1: Con mucho cariño para toda la raza bonita que nos acompaña por aquí en esta noche. Claro que sí, continuamos con más y más música para todos ustedes, raza bonita, gente de San Antonio, Texas, Maestro Zapata y a su señora y esposa que nos acompañan por aquí en esta noche. Gracias por hacerlo. Por ahí nuestros compitas Rebelión, Andrés y toda su gente, señores, gracias por acompañarnos, a todos nuestros familiares que nos acompañan esta noche, familia Vallecillo, familia Pino y mis abuelos que están acá de este lado. Los queremos bastante. Abuelito, de cariño, es bolito y bolita, Sabe, y aquí se los digo en público, que los queremos un chingo, ustedes lo saben bien. Cada que los veo, les digo lo mismo, que los quiero un chingo. Igual, quiero que lo sepan, gracias por acompañarnos esta noche. Continuamos con más música. Sabemos que aquí en Houston, Texas, se bailan las cumbias, pero bien, bien, bien chingón. Se llama por ahí para toda la raza bonita que nos acompaña por aquí en esta noche. Bonito, bonito.

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1: Oli, oli, saluditos cordiales por ahí para toda la raza que ya se encuentra sintonizando Radio San Chepe. Saludos cordiales por ahí para toda la racita que nos sintoniza en este sabadito 10 de octubre. Saluditos cordiales por ahí para toda la racita. Y pues por acá mi racita correteando de nueva cuenta la chuleta desde la bonita localidad de San José del Tapanco, Río Verde, San Luis Potosí, transmitiendo por ahí para las diferentes plataformas MyTuner Radio México y por ahí para Radio San Chepe en vía Facebook. Muy buenas tardes, mi racita, espero que por ahí se esté pasando una tardecita de lo mejor, muy agradable. Saluditos y vámonos por acá con barrita libre, mi racita, y traemos por acá orejitas disponibles por ahí por si usted quiere patrocinar, pues ya se la sabe, vaya mandando mensajito por ahí al número en cabina. Saluditos cordiales, mi racita.

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1: ¿Qué pasó, mi chayo? ¿Cómo está? Oiga, no lo había visto. No lo ha visto. ¿Dónde anda, oiga? ¿Qué se ha hecho?
2: Pues ahí andaba trabajando, ya sabes. Que me fue un poco mal y me tengo que ir.
0: Vamos a ver. Le voy a presentar unas amigas.
2: Hola, ¿qué tal? ¿Cómo estás?
0: ¿Otra amiga?
2: Otra amiga.
0: Ella es mi novia.
2: Bueno, mi Teodoro, que le siga pasando bien.
0: Cuídese mucho, mi chayo.
2: Dios lo bendiga, cuídese
0: que,
2: mucho.
0: Que le vaya muy bien.
2: Pórtese bien.
0: Usted también.
2: Que nada, le cuesta.
0: Cuídese mucho.
2: Gracias.

Continuamos por acá con más temitas, saluditos cordiales por ahí para toda la racita que nos sigue sintonizando por acá por Radio San Chepe. Vámonos con más temitas, mi racita, y dice por acá de Trono de México, ganas de volver a amar. Saluditos por ahí para toda la racita y te

Vámonos por acá con más temitas y con más saluditos. Saludos por ahí para la racita que nos sintoniza por ahí desde Garland, Texas. Saludos para la racita trabajadora de Guanajuato. Por ahí para el buen amigazo Alexis Telles. Vámonos con más temitas, mi racita. Saluditos cordiales. Y tenemos por acá barrita libre por ahí para que se vaya reportando al número en WhatsApp, número en cabina 487-127.

Ay, saluditos cordiales por ahí para toda la racita. Y vámonos con más temitas, mi racita, y con más saluditos por ahí para que la racita se vaya reportando por acá. Los saluda la China, mi racita. Y vámonos con más saluditos que dice por acá. Buenas tardes, ¿me podrías mandar un saludo para Ernesto Jasso y Miguel Jasso de parte de su cuñado Sergio Vidrio y del Cuba que estamos escuchando desde Matamoros, Tamaulipas? Ponte la canción de El Indio Enamorado. Ay, saluditos por ahí para toda esa racita que nos sintoniza por acá.

Continuamos con más temitas, saludos cordiales por ahí para toda la racita y vámonos con algo de los alacranes musical que dices, si me recuerdas, saluditos.

saluditos por ahí para toda la racita que nos sigue sintonizando. Y saludos por ahí para Ernesto Jasso, por ahí para Miguel Jasso, de parte de su cuñado Sergio Vidrio y de El Cuba, que estamos escuchando desde Matamoros, Tamaulipas. Saluditos por ahí para la racita que nos sintoniza desde Matamoros, Tamaulipas. Saludos también por ahí.

Racita, llámanos con más temitas por ahí para que toda la racita se vaya reportando. Tenemos barrita libre, saluditos por ahí para la racita que nos escucha desde Matamoros. Saluditos también por ahí para la racita de Guanajuato.

Saluditos por ahí para toda la racita. Llámanos con más temitas, mi racita. Tenemos por acá barrita libre y tenemos horitas disponibles por ahí por si gustan.

saluditos por ahí para toda la racita. Y vámonos con esto que dice la dinastía de Tuxtla, la Sota de Copal. Saluditos por ahí para toda la racita. Y váyase reportando por

Saluditos por ahí para toda la racita. Vámonos con más de mitad, mi racita. Por acá los saluda la China. Y vámonos con esto que dice de Beto y sus canarios. Noche eterna. Saludos cordiales por ahí para toda la racita que anda por ahí correteando la chuleta.

Por ahí para toda la racita, vámonos con más temitas. Saludos por ahí para toda la racita que nos sintoniza por ahí por MyTuner Radio México o por ahí por Radio.

son más temitas, saluditos cordiales por allí para toda la racita. Y dice por acá, buenas tardes, ¿me puedes poner la canción de las verdades con Isidro Rentería? Vámonos con este temita. Saluditos por ahí para el buen amigazo José Luis.

0: Bueno, pues ahora sí, damas y caballeros, señoras y señores, vamos a dar inicio a lo que va a ser ya la oración para arrancarnos ya con las manos.
1: Vámonos por acá con más temitas. Saludos cordiales para ahí para el buen amiga Zoe Chirrin Rubio, que por acá nos va a estar patrocinando esta horita, mi racita. Vamos a tener por acá barrita libre por ahí para que se vaya reportando. Y vámonos con algo más de Isidro Rentería, mi racita, que dice morena de pelo largo. Saluditos por ahí para toda la

Continuamos por acá con más temitas. Saludos cordiales para ahí, para toda la racita que nos sintoniza por Radio San Chepe. Vámonos con esto de Vicente Fernández, que dice: las llaves de mi alma. Por acá los saluda la China.

Ay, saluditos por ahí para toda la racita que sigue sintonizando Radio Sanchepe. Y dice por acá, saludos para los plomeros de Sanchepe, para el Sergio González, para el Yuca, el Boti, para ahí para los camaradas de El Puente del Carmen, para el amigo Joy Hays, por ahí con la canción de Corazón de Perico. Vámonos con esto.

Continuamos por acá con más temitas. Saludos cordiales por ahí para el buen amigazo Chirrin Rubio, que por acá nos está patrocinando esta horita. Saluditos cordiales por ahí para toda la racita que nos sintoniza por acá por Radio San Chepe. Saluditos por ahí para la racita del barrio Las Calaveras. Por ahí saluditos hasta Dallas, Texas. Y vámonos por acá con

por acá continuamos con más temitas. Saludos cordiales por ahí para toda la racita que nos sigue sintonizando por Radio San Chepe. Saluditos cordiales, mi racita, y vámonos con esto. Algo del grupo Laberinto que dice...

Continuamos con más temitas. Saludos cordiales para ahí, para toda la racita que nos sigue sintonizando por acá por Radio San Chepe. Vámonos con más temitas. Y dice por acá el capricho, algo del.

Ay, saluditos por ahí para toda la racita que nos sigue sintonizando. Vámonos con más temitas, mi racita. Saluditos cordiales por ahí para el buen amigazo Chirrin Rubio. Y dice por acá, aún se acuerda de mí, algo por acá del señorón de Vicente.

Ay, saluditos, mi racita. Continuamos con más temitas. Saludos cordiales por ahí para el buen amigazo Chirrin Rubio, que por acá nos está patrocinando esta horita. Vámonos con esto, algo de los riesgos.

Saluditos por ahí para todas las racitas, saludos cordiales por ahí para el buen amiga Xochirrin Rubio, que por acá nos está sintonizando por Radio San Chepe y nos está patrocinando esta horita. Vámonos con este temita y dice en la barra. Saludos por ahí para toda la racita que anda en la mera chinga.

Ay, saluditos por ahí para toda la racita. Llámanos con más temitas, dice por acá de Pepe Tovar y los Chacales. ¿Te vas o te quedas? Saluditos.

Vámonos con más temitas, mi racita. Saluditos por ahí para toda la racita. Y dicen por acá de la banda El Recodo, La Gitanilla. Saluditos por ahí para el buen amigazo Chirrin Rubio, que por acá

Continuamos por acá con más temitas. Saludos cordiales por ahí para el buen amigazo Chirrín Rubio, que por acá nos está patrocinando esta ahorita. Un saludo para ahí para el Rodo Colunga con la canción de Dos Vicios y Puro Roce Mertejas, dice por acá el buen amigazo Beto Hernández. Vámonos con esto. Algo de los Cadetes de Linares, mi racita. Saluditos. Y tenemos barrita libre por ahí para que se vaya reportando.

saluditos cordiales por ahí para toda la racita que nos sintoniza por acá por Radio San Chepe. Y mi racita, que creen, ya llegamos por acá a la recta final. Saluditos cordiales por ahí para el buen amiga Xochirrin Rubio, que por acá nos patrocinó esta horita, mi racita. Y ya por acá llegó la buena amiga, la coqueta Elizabeth Guillén, por ahí para seguirlos complaciendo, mi racita, y por ahí para que no se despegue. Saluditos cordiales por ahí para toda la racita. Los dejo por acá con algo de Vicente Fernández, que dice: Bohemio de afición. Saludos cordiales por ahí para todos ustedes. Que tengan un excelente sabadito, mi racita, y por ahí un excelente fin de semana. Ya se la sabe, mi racita, por ahí cuídense mucho y pórtese bien. Y si se porta mal, pues nos invita. Vámonos con más temitas, mi racita. Saluditos por ahí, que Diosito me los bendiga, la suerte me los persigue. Y nos vemos el día lunes en punto de la 1 de la tarde. Por ahí para seguirlos complaciendo y por ahí con horitas disponibles. Saluditos, mi racita. Un placer acompañarlos una semana más por acá por Radio San Chepe. Saluditos.

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1: Hola, hola, muy buenas tardes. Buenas tardes. Ya andamos aquí con todos ustedes, correteando la chuleta como siempre. Y pues mi nombre es Elizabeth Guillén, más conocida como La Coqueta. Voy a estar con ustedes hasta las 5 de la tarde, si Dios permite. Así es que es barrita libre para todas las personas que ya andan parando oreja y las que apenas pues nos andan sintonizando el día de hoy, sabadito lindo. Pues véngase para acá para que me pida algún temita, porque aquí vamos a andar a la orden para el desorden. Vámonos con este tema, La Máquina, por ahí una tipo cumbia, como luego dicen. Vamos con ese temita.
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0: señores.
1: Aquí andamos a la orden, la coqueta con todos ustedes. Vámonos con más temitas, vámonos también con más música. De una vez que se prende el cerro el día de hoy, y ahorita les vamos a poner este tema de la Fiera de Ojinaga, se llama Besos Pendientes de la Fiera de Ojinaga. Y pues saludos a todas las personas que ya nos andan sintonizando aquí en Radio San Chepe. ¡Vámonos! ¡Vámonos!

Vámonos con más temas. Saludos a la amiga Chave Flores, que ya anda parando oreja la amiga Chave Flores. Qué bueno, chula. Ya andamos por aquí en sintonía de Radio San Chepe. ¿Qué temitas les vamos a estar poniendo el día de hoy? También saludos para los plomeros. Ahorita les ponemos su tema. Oigan, por ahí comentarles rápidamente que esta ahorita, pues, estas horas son barrita libre para que, pues, se vengan, me piden algún temita. Vámonos con lo nuevecito de los hermanos Espinosa. Por ahí se llama Paciencia. Vámonos con este tema.

Vámonos con más temitas. Vámonos también con más saludos por ahí. Me comenta el buen amigazo Chirrín Rubio. Dice, mándamele saludos a la amiga Chávez Flores hasta Houston, Texas. Dice que por ahí se le quebró la escoba. Que se le quebró la escoba, hombre. Pues, ¿con qué se va a poner a limpiar ahora sí la chula, hombre? Hasta Houston, Texas, ese saludazo. Dice, saludos, coqueta. Muy buenas tardes por aquí. Vámonos con este tema que me está solicitando. Esos plomeros que andan por ahí más crudos que un arroz, como luego por ahí comentamos. Vámonos con un tema que me están solicitando de los Tucanes de Tijuana. El Águila Blanca dice saludos para Sergio González, el Yuca, el Boti y pues también para los plomeros de San Chepe que andan más crudos que un arroz esos muchachones, hombre.

Por ahí me andan pasando el reporte que venden escobas. Dígale a la amiga Chávez Flores que por acá vendemos escobas. Nada más díganos dónde están esas escobas, porque oigan, la verdad, no les quería decir, pero pues les voy a comentar rápidamente antes de que porque luego me pongo a hablar de más, oigan. Rápidamente comentarles que sí va a haber un concurso, la verdad, y la verdad sí va a haber un concurso de escobas. La verdad no es un juego, la verdad sí se va a hacer un concurso de escobas para que por ahí las personas que ya andan parando oreja, como Doña Ana o las personas que pues siempre nos andan sintonizando aquí en Radio San Chepe, va a haber un concurso para la mejor calaverita que nos hagan y que pues que nos hagan llegar aquí a la radio y que nosotros vamos a estar diciendo desde cuál sea la mejor calaverita y pues esas calaveritas se van a llevar un premio de una escoba. Realmente una escoba para barrer, no es mentira, la verdad. No estamos jugando, así es que por ahí desde las personas que pues nos escuchan, corran la voz. Vamos a hacer, apenas vamos a hacer por ahí el buen amigazo Lalín va a hacer el flyer para que chequen y para que pues se ganen una escoba. ¿Es en serio? Para que ahora sí salgan a volar, como por ahí dicen, acá tenemos escobas, salgan a volar ahora sí y pues no anden por ahí consiguiendo escobas con las vecinas, ¿verdad? Vámonos con este tema, dice la amiga Chávez Flores. Mándamele saludos, por favor, el de las botitas, que se reporte ya el de las botitas. Si ya anda parando oreja, dice, ponle por favor el tema de Federico Villa, que el patachuecas a ese de las botitas, dice. Y pues saludos también a todas las personas que ya nos sintonizan. Vénganse para acá, oigan, la verdad. Muy bonita programación el día de hoy para que pues pidan algún tema, porque es barra libre.

0: Complacidos con ese tema. Con ese tema de Federico Villa, pues ese saludazo para el de las botitas que ya nos anda sintonizando el día de hoy. Y saludos también para la racita de Rosenberg, Texas, para el buen amigazo Beto Hernández. Por ahí nos comenta que anda de visita el señor Rodolfo Rodo Colunga allá en Rosenberg, Texas. Saluditos. Y pues qué bueno que andan parando oreja el día de hoy, hombre. Qué tema les vamos a estar poniendo. Y pues saludos para todas las personas que ya nos están sintonizando aquí en Radio Sanchepe. Andan con la coqueta más coqueta y nos vamos con ese tema de Blow de los Farmers.
1: Las Meritas Vegas me va.

Saludos por ahí al barrio La Loma, que hace ratito por ahí me invitaron un taco. Qué sabroso, la verdad, hombre. Por ahí de un arrocito, un de ¿cómo se llama? Un bistec ranchero. Qué sabroso, la verdad. Saludos para esas personas que pues me invitan siempre a comer, aunque pues en veces no las vea, ¿verdad? Pero luego pues están al pendiente. Muchísimas gracias. Amistades que tiene uno, ¿verdad? Por ahí ya me eché un taco el día de hoy. Andaba de callejera, hombre, pero muchísimas gracias. Y pues nos vamos con más temas. También saludos a la racita de Rosenberg, Texas, que pues ya nos andan sintonizando. También saludos a los plomeros de San Chepe, que el día de hoy esos muchachones andan bien crudos, hombre. Pues ya es sábado. Yo de una vez, hombre, hay que ir por otra cajita feliz, ¿verdad? Vámonos con ese tema, la fe norteña, por ahí se llama Noche Eterna de la Fe Norteña. Y también con más saludos por ahí, Kike, ya.

Vámonos con más temas, vámonos con más música. Saludos para JR hasta Houston, Texas, Junior, el JR. También saludos para Ashley Sánchez, dice, con un tema de laberinto, el chulo. Muchísimas gracias, Coqueta, de parte de su tío Chirrín Rubio. Nos vamos con este tema. Hasta Houston, Texas.

Pues ya estoy escuchando, ando de metiche. Escuchando el mensaje del buen amigazo Navito que anda por ahí con sus sobrinos hasta Greenville, Mississippi, por ahí creo que sí me comenta. Dice que anda. Dice, mándeme saludos al niño de oro, que por acá andamos, y a la mesa del palo blanco, así merito, ¿verdad? Por ahí anda con los sobrinos el buen amigazo Navito. Y pues por ahí me manda una foto donde anda el día de hoy pescando. No, no vaya a pescar un resfriado, hombre. Pero bueno, vámonos con más temas y también con más saludos para todas las personas que nos andan si sintonizando. Perdón, perdón, por acá me dieron una tostada, hombre. Ya me hasta me ando ganando el día de hoy, hombre. Vámonos con este tema y saludazos para los buenos amigos y los plomeros de San Chepe, que pues también ya andan parando oreja el día de hoy. Saludos para el buen amigazo Sergio González y por ahí también para los plomeros. Con un tema que me están solicitando el grupo 3030. Ahí les va su tema, chicos.

Saludos para ese buen amigazo Navito, por ahí anda parando oreja, él y pues sus sobrinos también hasta Greenview, Mississippi, así merito, ¿verdad? Vámonos con este tema, un temita de los dos de Tamaulipas, también saludos para la racita de Rosenberg, Texas, pues a toda la racita que ya nos anda sintonizando de Houston, de Texas, vénganse para acá, pídanme algún temita, que andamos aquí a la orden. Y vámonos con este tema, los dos de Tamaulipas, amistades de hoy, también ya son las 2:39 de la tarde.

Saludos a la amiga Chávez hasta Houston, Texas, y también saludos al de las botitas. ¿Dónde anda, hombre? El día de hoy nada más ha de andar parando oreja, hombre. Vámonos con este tema de Conjunto Primavera se llama Quiero Estar Loco. ¿Qué temas el día de hoy, sabadito?

¿Algún temita, algún tema que sea de su agrado? Aquí andamos a la orden. Vamos a estar 3 horitas con ustedes, con las personas que ya andan pues parando oreja el día de hoy, sabadito lindo. Y pues nos vamos con ese temita, ese tema de los Indomables de Cedral, por ahí se llama Chaparrita de Ojos Negros.

Les digo, hombre, ya son las 2:50, las 2:50 de la tarde por ahí. Saluditos a mi hermano que me marca y me dice, ¿dónde anda la chula coqueta, hombre, el día de hoy? Muchísimas gracias a mi hermano. Y pues vámonos con más temitas. Saludos a la racita de Rosenberg, Texas. Por ahí también anda el señor Rodolfo Rodo Colunga. Por ahí anda de visita el día de hoy. Hasta allá, hasta Rosenberg, Texas. Nos vamos con este tema de refuerzo norteño. Se llama Borracho Indecente.

Saludos para el buen amigazo Navito, que anda por ahí de visita también en Mississippi, ahí con los sobrinos. Saluditos. También saludos para el de las botitas, que ya anda parando oreja el día de hoy. Vámonos con más temitas. Vámonos con este tema de los originales de San Juan. Se llama Como los viejos robles.

vamos con más temitas, ya que van a ser las 3, casi las 3 de la tarde. Y saludos para todas las personas que todavía nos andan sintonizando. Un saludito, ya saben, aquí anda la coqueta a la orden para el desorden el día de hoy, sabadito lindo. Y pues vámonos con este tema de Conjunto Primavera, se llama Me Perdonas Mi Vida.

Vámonos con este saludo. Dice, te encargo un saludo para Chino Hernández y amigos que radican por allá en Houston, Texas. Dice, que se reporten aquí a Radio San Chepe con un temita, un tema de Vicente Fernández. Dice, escuché las golondrinas por ahí de parte del buen amigazo Chirrín Rubio. Dice, gracias, coqueta. Dice, y arre con la que barre. Muchísimas gracias. Nos vamos con este tema.

nos vamos a ir con un tema chacaloso el día de hoy de Jenny Rivera. Saludos para la amiga Chávez Flores hasta Houston, Texas, que ya anda parando oreja. Pero antes que nada, dice por ahí, mándamele un saludo al de las botitas, que ya se ponga a hacer el quehacer el día de hoy, hombre. Que nomás anda bla, bla, bla y chalala.

Saludos para la racita que ya nos anda sintonizando, la que anda parando oreja el día de hoy porque ya son las 3:06 de la tarde. Pues véngase para acá, para Radio San Chepe, para que me pida algún temita porque pues andamos ahora sí que tirando más mole que arroz el día de hoy, sabadito lindo. También saludos para los plomeros que andan más crudos que un arroz el día de hoy, esos muchachones, hombre, pero pues andan también en la chamba. También saludos a la racita de Rosenberg, Texas, hasta Houston, Texas. Muchos saludazos también hasta allá. Vámonos con un tema que me está solicitando la chula Chávez Flores. Dice, ponme por favor el tema de Vicente Fernández, pero le dije adiós. Dice, con un saludazo para el buen amigazo Chirrín. Dice, para que destape la primera, hombre, de esa cajita feliz, hombre.

Así es, nos vamos con este tema. También saludos a Barrotes Galván, que siempre nos está sintonizando. Saludos a la amiga Marisol Nava, que me está solicitando este tema. Vámonos con este temita.

Saludos al buen amigazo Beto Hernández hasta Rosenberg, Texas. También ya tiene días que por ahí no se reporta la amiga Francis, ¿verdad? De Rosenberg, Texas. Por ahí dice, esos temas no me ponga, hombre, porque hasta pido fiado el día de hoy, hombre. Saluditos hasta Rosenberg, Texas. Y vámonos con más temas, también vámonos con más música para todas las personas que ya andan parando oreja el día de hoy, que ya es sábado. Pues unas cervecitas, ¿verdad? Si se antojan. Pues por ahí me comenta el buen amigazo Navito, dice... No diga que andamos, ¿cómo dice el tema? ¿Cómo dijo? Porque por ahí les comenté que anda la racita el día de hoy más cruda que un arroz. Dice, pues varios, mi coqueta, nada más varios. Dice, pero el día lunes lo convertimos otra vez en domingo, hombre. Así es que vámonos con este tema de Conjunto Primavera. Por ahí se llama Las Rejas No Matan.

Ya son las 3:16 de la tarde y por ahí dice el buen amigazo Chirrín, dile a la chica de los lunares que ya se destape la cajita feliz porque yo ya la destapé por ahí, ya voy echándome unos botecitos bien sabrosos el día de hoy, sabadito lindo. También saludos para toda la racita que anda en sintonía de Radio San Chepe con la Coqueta. Muchísimas gracias, Coqueta. Saludos al buen amigazo Chirrín y vámonos con este tema del grupo Laberinto, se llama En la Barra, para toda la racita que ya anda destapando botes el

Saludos para el buen amigazo Beto Fierro Fierro de aquí de San José del Tapanco, que hace ratito por aquí se acerca aquí a la radio. Como tengo hoy la puerta abierta, pues por aquí se arrima y yo digo, ¿quién anda? ¿Quién me anda espantando el día de hoy, hombre? O el día de hoy anda bueno, hombre. No anda ni cocido, como luego dicen, no anda ni más crudo ni más cocido que un arroz. El día de hoy anda bueno, la verdad, hombre. Pues qué milagro, ¿verdad? Y también saludos para el buen amigazo Ruli, que por ahí estaba de casi enfrente de Abarrotes Galván, por ahí con Don Felipe, por ahí se encontraba el buen amigazo Ruli, también ahí estaba. Y me dice rápidamente que si no quiero un trago de vino. Y luego le digo, no, Ruli, muchísimas gracias, Ruli, gracias por el trago de vino. Dice, con este vino no te haces viejito, dijo, y con la cerveza sí te haces viejita. Y hasta le iba a decir, oiga, pues deme toda la botella, ¿verdad? De una vez para no hacerme viejita. Me dio bien harta risa porque me dice que si no quería un traguito, ¿verdad? Un trago de vino. Le digo, no, Ruli, la verdad, todavía es muy temprano para echar vino. Le dijo, no, hombre, con esta no te haces viejita. Yo fue lo que le entendí, no sé. Pero, ay, qué buen amigazo, Ruli, hombre, que también siempre anda por aquí, pues siempre por ahí, lo dice, ponme la de mamá, soy Paquito, hombre, ¿cómo le gusta ese tema, ese Ruli, hombre? Bueno, pues saludos para esos chicos que en veces nos hacen el día, ¿verdad? Nos hacen reír de vez en cuando. Pues vámonos con este tema, botella envenenada, de una vez, hombre, para ese buen amigazo, Ruli, que dice que no le hace las botellas, hombre.

Oigan, me quedé pensando que sí es cierto, ¿verdad? Ruli, ¿desde cuándo es Ruli? Y la verdad, pues siempre se ha visto que siempre anda tomando vino y la verdad no se acaba, la verdad, hombre. Pasan los años y Ruli como que hasta enverdece más. Vámonos con más temitas y sí es cierto, hay que irnos por la cajita feliz el día de hoy, hombre, ya que es sabadito lindo. Vámonos con este tema de los inquietos de Norte, por ahí se llama Hay que vivir la vida. Pues a lo que va.

0: qué caray, hombre, lo bueno que los tengo risa y risa, lo bueno que se están parando oreja el día de hoy, la verdad, hombre. Saludos a la amiga Chávez Flores que sí anda parando oreja el día de hoy. También saludos al buen amigazo Beto Hernández que dice, pues en pues cómo se va a hacer viejo, Rulli, hombre, si ni trabaja. Y no, la verdad, de vez en cuando sí, la verdad, de vez en cuando sí, por ahí sí le entra la chamba, pero es muy rara la vez que le entre a la chamba. Pero sí, es cierto, pues también no se va a hacer viejito, ¿verdad? Tan fácilmente. Ah, qué caray, hombre. Saludos también a mi comadre Chayito. Saluditos y provecho. Buenas tardes, comadre. Véngase, véngase a ver qué son. Unos ricos frijoles. Y también un rico picadillo el día de hoy. Saluditos a mi comadre que ya por ahí ya está lista la comida. Saluditos, comadre Chayito Torres, provechito. También saludos y vámonos con ese tema. Junior y Rey Isabel Loredo. Dice, vámonos con ese tema. A ver, pues de una vez. Por ahí ya me iba a escribir otra palabra y no me suelta rápidamente la palabra y yo que ya quiero. Quiero aventar este mensaje, hombre. Dice, póngame una canción, por favor. Sí, ella de Michael Salgado, de parte de Abel Martínez y puro Rosenberg Tejas. Dice ahí para las camaradas Junior Reséndiz, Isabel Loredo y puro Martínez. ¿Cómo? Puro Martínez, dice, puro Martínez, ¿de dónde? Esa racita, pues que ya también nos está sintonizando. Y vámonos con ese tema. Era lo que les faltaba, ¿verdad? Saludos también para todas las personas que ya andan parando oreja el día de hoy. Vámonos con ese tema.
1: Ahora cambiando de ritmo, les enviamos una cumbia bonita del nuevo repertorio de Maiko Salgado. Sin ella.

También saludos para el buen amigazo Beto Hernández, que también ya está preparando por ahí la comida el día de hoy. Una rica, rico caldo por ahí de pollo. Saluditos también a mi comadre Chayito Torres, que también por ahí nos mandó una foto donde ya están unos frijoles charros bien sabrosos y un rico. ¿Cómo se llama? Se volvió el avión. Un rico, una carne de puerco, que también se ve muy sabrosa, la verdad. Picadillo, un picadillo el día de hoy también. Saluditos, comadre. Provechito también a todas las personas que ya están haciendo pues la comida el día de hoy. También saludos al buen amigazo Navito, que hace ratito me mandó unos pescados por ahí. Se mira que también andaban por ahí pescando el día de hoy. Pues saludos a toda la racita que todavía nos anda sintonizando. Por ahí comentan y dicen, ¿quién anda? ¿Quién anda aquí en cabina, hombre? Aquí anda la bruja, la coqueta. El día de hoy, así es que vámonos con este tema, Vicente Fernández, la diferencia.

Ya son las 3:40 de la tarde y están con la coqueta de la web. Y también saludos para todas las personas que ya nos andan sintonizando, las que andan parando oreja el día de hoy y las que también ya agarraron su cajita feliz el día de hoy, pues felicidades. Se acaba de ganar, tarán, tarán, una cajita feliz, no, no se crean. Vámonos con más temas, sí, con esos saludos. A ver, dice, te encargo un saludo para el Pelón, Rubio y Mayo Solís. Gustavo Ávila dice, hasta Mississippi, también saludos para el misterioso de Dallas, Ángel Oviedo, el famoso Caracoles. Saludos también para Froilán Rubio, hasta Dallas, Texas, con un tema del laberinto, La Coqueta. Muchísimas gracias, saludos. Claro que sí, saludos al buen amigazo Chirrín, que ya anda parando oreja el día de hoy, hombre.

barrita libre para todas las personas que ya nos andan sintonizando. Vámonos con este saludo y dice, oye, ponme otro tema para Montserrat Martínez y Yamlet Martínez con la canción Fue un Milagro con el patrón de la fe. Nos vamos con este tema.

0: mensaje, el mensaje salió a medias, como luego dicen, hombre. Pero aquí anda la coqueta para decirles ahora sí. Dice, oh, oiga, me puede poner otra canción. Dice, para Montserrat Martínez y Yamilet Martínez, con la con canción que dice, fue un milagro con el patrón de la fe. Dice, saludos de parte de su papá Abel Martínez. Ese salió ya más tarde, pero pues aquí está el saludazo con la canción que escuchamos anteriormente. Así es que nos vamos con más temitas, con más música. Es barrita libre para todas las personas que nos siguen sintonizando. Véngase, jálese para acá, para Radio San Chepe, para que nos pidan algún temita. Y vámonos con este tema de la chuparrosa para que se lo baile.
1: Mi hermano, de los temas más solicitados, le enviamos. ¡Eh!

¿Cómo es sabadito? Sabadito lindo el día de hoy, hombre. Pues hay que agarrar la escoba, pero para ponerse a bailar, hombre, no para volar. Vámonos con otro tema más. Por ahí se llama Caballo Loco y este lo canta Conjunto Nuevo Amanecer.

Para que se pongan a bailar el día de hoy, hombre. Ese caballo loco con conjunto Nuevo Amanecer. Qué temas el día de hoy, hombre. Vámonos con más temitas por ahí. Saludos a la amiga Montserrat que me está solicitando otro tema más. Dice otro temita más, por favor. El tema La boda del huitlacoche. Claro que sí.

sí nos andan sintonizando el día de hoy, hombre. Saludos para esos mis coquetos que andan tirando más mole que arroz. Andan por ahí en la pura chinga, dijera la güera, ¿verdad? Vámonos con más temitas. Pues, sabadito lindo. ¿Saben qué? Agárrese la escoba, pero no para barrer. Agárrese la escoba porque vamos a poner el tema del movidito. Nos vamos con ese tema.

Vámonos, vámonos con más temitas, hombre, el día de hoy. Saludos para todas las personas que nos siguen sintonizando. También para los plomeros de San Chepe, que esos muchachones andan más crudos que un arroz el día de hoy. También para el buen amigazo Navito, que por ahí anda desde con sus sobrinos hasta Mississippi. Saludazos al buen amigazo Navito. Mi comadre Chayito Torres, muy buenas tardes, comadre. Provechito el día de hoy por ahí. Saludos por, pues, para usted y para toda su familia, también por la foto que nos acaba de mandar. También saludos para el buen amigazo Beto Hernández, hasta Rosenberg, Texas, que pues también hace, estamos echando chisme el día de hoy, hombre. Aquí andamos todavía echando chisme. Así es que vámonos con ese tema por ahí. Saludos a Yamilet, se llama Yamilet. Dice, quiere la canción No Se Va. Saluditos para Yamilet y ahí le va su tema.

Seguimos con más temitas. Ya son las 4:06 de la tarde. Y saludos al buen amigazo Navito, que por ahí anda visitando a los sobrinos hasta Mississippi. Ese saludazo al buen amigazo Navito, también a mi familia de Mississippi. Saluditos, que pues si nos anda sintonizando el tío Palma, saludos hasta allá, hasta Mississippi. Vámonos con este tema, algo que me estaba solicitando, el carrito azul. Arre con la que barre, como luego dicen, hombre.

complacidos con ese tema y nos vamos con otros temas, otros temitas más para toda la racita que nos anda sintonizando aquí en Radio San Chepe. Andan con la coqueta más coqueta. Nos vamos con ese tema de Beto y sus Canarios. Se llama Tuve una novia. Saluditos a la amiga Chave Flores. ¿Dónde andas, condenada, hombre?

Yo sé que hay personas que nada más andan parando oreja y que sí escuchan en vez de lo que ando por ahí diciendo, lo que digo. Porque hace ratito por ahí dice la amiga Chevy Flores, no hombre, coqueta, me cae que me traes risa y risa cuando por ahí les comenté del buen amigazo Ruli, que no se hace viejito Ruli, pues no trabaja, dijera el buen amigazo Beto, se no se pone a trabajar, ¿verdad? Chihuahua, yo diciendo que es por el vino, hombre, y no era por el vino. Ah, qué caray, dice el buen amigazo Hugo Boss, buenas tardes, cordiales desde las Cataratas del Niágara, dice, ahora con nuevo humor, atentamente el buen amigazo Hugo Boss, por aquí andamos, buen amigazo Hugo Boss, y gracias, pues sí, siempre trato de pues hacerlos un poquito reír. Dice, como debe de ser, claro que sí, hombre, hay que sacarlos de sus casillas de vez en cuando, ¿verdad? Hay que hacerlos pues reír, porque pues no todo es trabajo, la verdad. Así es que vámonos con ese tema, algo del Coyote y su banda Tierra, el Coyote y su banda Tierra Santa, por ahí se llama Carta Abierta con ese temazo.

Por ahí me comenta la amiga Chávez Flores, dice, pues de una vez acábame de matar, hombre, con el tema de Betty y sus canarios. Por ahí el Vaticano dice, yo que no quiero destapar ni la primera, ni la segunda, ni la última. Y tú con esos temas tan llegadores el día de hoy, sabadito lindo, pues hasta dan ganas de ir por la cajita feliz, ¿verdad?

0: Oigan, les voy a decir como dicen en el TikTok, amargados ustedes, porque yo la verdad, nada de eso, ¿verdad? Por ahí la coqueta siempre anda bien alegre. Siempre anda tirando más mole que arroz, hombre. Vámonos con este tema. Saludos para mis coquetos. Espero que sea el tema. Por ahí les comenté que sí era el tema, pero pues no me contestaron. Por ahí se llaman los rasos. Creo que andan muy ocupados esos muchachones, hombre. Esos mis coquetos. Espero que sea ese tema, hombre.
1: ¡Compa!
2: A ver, si es cierto, compa Sacramento. Demuéstreselo aquí a la gente.

Seguimos con más temitas. Saludos al buen amigazo Hugo Poz hasta las Cataratas. También saludos al buen amigazo Beto Hernández hasta Rosenberg, Texas. A toda la racita de Houston, Texas, de Dallas, Texas, pues de Mississippi, que nos andan sintonizando. El buen amigazo también, Avito. Pues ya casi nos vamos el día de hoy. Vámonos con este tema de 10 kilómetros de Conjunto Primavera.

Vámonos, vámonos con más temita. Ya son las 4:27 de la tarde y se me hace que ahora sí la racita anda como la birria de Estela, con ese tema de Gerardo Díaz.

Este temita es de tema de Antonio Aguilar por ahí, el bandido de amores. Nos vamos con más temitas. Saludos para el buen amigazo Navito por ahí. Dice, si se va, por ahí prenda las luces de la escoba para que no vaya a chocar, hombre. Muchísimas gracias, hombre. Claro que sí, voy a prender las luces de la escoba para no chocar el día de hoy. Vámonos con este tema de Beto Quintanilla. Se llama Mi Último Contrabando.

Andamos de chisme el día de hoy, hombre, por acá parando oreja con estos audios que me acaban de llegar. Vámonos con ese saludo, de saludos especiales para ti, Coqueta, saludos para Joel Zúñiga, de parte del Chino Hernández del barrio Las Calaveras, con la rolita, el número uno, dice Imponentes de Tijuana. Nos vamos con ese tema.

aquí el buen amigazo Chirrín ya nos tiene las calaveras. Pues yo se las voy a estar diciendo ahorita en unos minutitos más. Les voy a decir esta calaverita. Pues también saludos para la amiga Chave Flores de Houston, Texas, que todavía anda sintonizándonos. Muchísimas gracias, chula. Vámonos con más temitas, vámonos con ese tema. Yo sé que es romántico, pero pues vámonos con ese tema de Samurai. Se llama El Soy Yo.

¿Qué temas del Pepe Tobar y los chacales? Por ahí nos estorbó la ropa. Saludos para todas las personas que todavía nos siguen sintonizando. Oigan, por ahí nos vamos a quedar otra horita con todos ustedes. Así es que para que sigan en sintonía de Radio San Chepe, no se desconecten. La racita que ya se anda conectando, no se me vaya a desconectar, porque voy a estar con ustedes otra horita más. Así es que para que se prenda el cerro el día de hoy con la coqueta, vámonos con este tema, ya casi los últimos de estas horitas. Este tema de Conjunto Primavera se llama Si te vuelvo a ver, de Conjunto Primavera.

Oigan, oigan, pues si tiene por ahí calaveritas para los locutores de aquí de Radio Sanchepe, pues háganoslo saber, háganoslo saber, así. Ya se me anda trabando la lengua, hombre. Háganoslo saber para aquí, para decirlas, ¿verdad? Para decir en qué se equivocaron o en qué están bien. Por ahí el buen amigazo Chirrín Rubio dijo: pues te voy a mandar una calaverita, espero que esté bien, y si no, pues hay que corregirla, ¿verdad? Dice: calaveras van y vienen, dice, tristes y otras enojadas. Pero calaveras, dice, calavera de viene a puras carcajadas y es la coqueta, pues sí, ¿verdad? Yo no dejo de reírme, oigan, por más que quisiera, la verdad, hombre, no puedo, la verdad, no puedo, en serio. A veces yo digo, ya no me voy a reír, ya voy a estar bien seria, pero pues ya cuando acuerdo, hombre, me gana la risa, hombre. Saludos para el buen amigazo Beto, Betorro Fierro, que hace ratito pasó. Saluditos, que el día de hoy anda bien cocido, el día de hoy no anda ni crudo como un arroz, anda bien cocido, hombre, el día de hoy. Y saludos también para Ruli Mama, ese buen amigazo también, pues que el día de hoy me invitaba un traguito de vino, dice que para que no me haga viejita. Así es que saludos para el buen amigazo Ruli. Yo dije, no, pues muchas gracias, mejor así, ¿verdad? Si no, imagines, iba a venir bien borracha aquí a la radio, hombre. A puras vueltas la coqueta, hombre. Saludos para toda la racita que todavía nos sigue sintonizando. Por ahí ahorita les voy a pasar el dato de qué artistas se van a presentar el día de hoy de 5 a 6 de la tarde. ¿Qué artistas van a estar aquí en Radio Sanchepe para que pues nos sigan sintonizando y para que sigan por ahí con más temitas? Muchísimas gracias al patrocinador de estas 3 horitas. Saludos y bendiciones, que Dios le dé más para mí nomás, ¿verdad? También saludos a la amiga Chávez y a todas las chiquillas hermosas que pues todavía nos siguen sintonizando. Saluditos, mi comadre Chayito Torres, provechito. También al buen amigazo Hugo Boss, el buen amigazo Beto Hernández. Ya se hizo el caldo, ya está el caldo para irnos a comer un caldito hasta Rosenberg, Texas.

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1: Pues por ahí ya les voy a pasar el dato de qué artistas van a estar el día de hoy aquí en Radio San Chepe. Aquí con La Coqueta, el día de hoy, otra horita más de 5 a 6 de la tarde. Así es que es Sergio Vega por ahí, ese artista. Hermanos Espinosa y también los dos de Tamaulipas, esas tres agrupaciones. Pues en esta horita, por si alguien gusta, por si alguien anda todavía parando oreja, pues véngase para acá, véngase a pedirme de esos tres agrupaciones que ahorita les voy a estar otra vez diciendo, pues aquí en cabina de Radio San Chepe con La Coqueta. ¡Saludos a mis coquetos! ¿Cómo andamos esos coquetos que andan por ahí en la pura chinga, dijera la güera, verdad? Nos vamos con ese tema de los dos de Tamaulipas, se llama Bendecido, Bendecido de los dos de Tamaulipas. Y su

0: pura celebridad del día de hoy por ahí. Ahorita les voy a comentar otra vez desde esta ahorita es patrocinada por el buen amigazo Mandín Galván. Y pues saluditos también a mis coquetos de Arkansas, saluditos para ellos. Vámonos con este tema por ahí. No, a ver, hombre. Ay, stop. En esta ahorita, pues puras agrupaciones, pero bien llegadoras el día de hoy, hombre. Así es que esta hora con Sergio Vega, Hermanos Espinosa y con los dos de Tamaulipas. Así es que esas tres agrupaciones entran en esta ahorita de 5 a 6 de la tarde. Y vámonos con este audio que andábamos en busca, hombre.
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Vámonos con más temitas, vámonos con ese saludo, saludos para Rigo Ramírez de parte del Niño de Oro, también con otros saludazos, dice por aquí, saludos para Abel Martínez de Rosenberg, Texas, también para mi suegro Víctor Ramírez. Vamos con este tema de Sergio Vega, se llama El Campo de Amapolas, con ese tema.

Las agrupaciones que van a estar esta horita de 5 a 6 de la tarde es Sergio Vega, puros corriditos de Sergio Vega por ahí, Hermanos Espinosa y también Los Dos de Tamaulipas. Vámonos con ese saludo, dice: hola, muy buenas tardes, póngame una canción mamalona. Para toda la gente trabajadora de Concrete Texas, dice Taller Gutiérrez y la familia, de parte de acá de Fernando de Tamaulipas, de San Fernando, Tamaulipas, perdón, dice, y saludos para usted en cabina. Muchísimas gracias por ese saludazo. Vámonos con este tema, temas nuevecitos por ahí, esos temas que acaban de salir por ahí del TikTok, temas de los hermanos, de Los Dos de Tamaulipas, perdón, por ahí se llama Paciencia, de Los Dos de Tamaulipas.

Saluditos para el buen amigazo Navito y también saludos para sus sobrinos hasta Mississippi, que por ahí dice que ya casi andan más crudos que un arroz el día de hoy. Nos vamos con más temitas, nos vamos con más música, algo de los dos de Tamaulipas agarrando vuelo, esos temas que apenas andan por ahí agarrando vuelo.

0: Nos vamos con más temitas, también con más música para todos ustedes que ya están por ahí, todavía, que todavía nos siguen sintonizando, más bien dicho, ¿verdad? Aquí anda la coqueta todavía con ustedes, ya son las 5:22 de la tarde. Saludos para mis coquetos de Coyar, Kansas, también para el buen amigazo Mandín y para su tío, pues que hoy les tocó trabajar, hoy sabadito lindo, hombre, andan por ahí, dijera la güera, en la pura chinga, ¿verdad? El día de hoy. Vámonos con este tema de los hermanos Espinosa, se llama 2911, súbele.
1: Padre, va, que estás en los cielos, bendícenos a cada uno de nosotros, y más que nada el que escucha este álbum, Señor. Cuídenos, bendícenos, protégenos hoy y siempre, Señor. Te agradecemos todas las oportunidades, otro día más de vida, Señor. Y pedimos de tu protección hoy y siempre. Perdónanos por tus faltas, errores y pecados, en el nombre de Jesucristo, Jesús, Señor, y Espíritu Santo, Señor.

Saludos para el buen amigazo Osvaldo. ¿Dónde anda mi compa Alan? Saluditos también. Saludos, dice, para acá, para la raza, la M grande de acá de Cleveland hasta Jackson, Mississippi. Dice, puro M grande. Saludos para mi tío La Polla de Mississippi, para mi papá Salomé Miranda, para acá, para el compa Daniel de Tamazunchales. Dice, acá con la rola, bueno, con una rolita que ahorita me están solicitando, por ahí se llama El Jefe de la Plaza de Sergio Vega. Para esa racita, la M grande por ahí, saluditos a toda la racita. Esa clica, ¿cómo andamos? Ahí les va.

Vámonos, vámonos con otra de a 5 pesos, ya que andamos con Sergio Verga, el Chaca, por ahí se llama el Malandrín. Saludos para la racita que todavía nos sigue sintonizando. Saludos para el buen amigazo, el plebe de San Luis. También saludos para Abel Martínez, que dice que por ahí anda ya peleando con la tóxica, porque pues ya se anda echando unas frías bien heladas, hombre.

Por ahí le estoy comentando al buen amigazo Navito que ya ando más borracha yo que el hombre el día de hoy. Por ahí me está solicitando algo de los hermanos Espinosa, pero no le entendía muy bien qué era. Y dice, el malandrín con los hermanos Espinosa. Coqueta, hombre. Saludos para el niño de oro, por ahí también a sus sobrinos, hasta Mississippi, ese saludazo. Y ya va ese tema. Ahora sí, como luego dicen, arre con la que barre con ese tema, hombre.

Así es, nada más por ser sabadito, esta ahorita está patrocinada por el buen amigazo Armando Mandín, por ahí saludos a mis coquetos y también por ahí, pues saluditos también a su tío que nos andan sintonizando el día de hoy, que andan parando oreja, muchísimas gracias. Vámonos con este tema, los dos de Tamaulipas, se llama Supercargadores de los dos de Tamaulipas.

las agrupaciones que entran el día de hoy aquí en esta hora de 5 a 6 de la tarde, es Sergio Vega, el Chaca con Puros Corriditos, y también hermanos Espinosa y los Dos de Tamaulipas. Esas tres agrupaciones el día de hoy con La Coqueta de 5 a 6 de la tarde. Gracias al buen amigazo Armando Mandín. Y vámonos con ese tema de Sergio Vega, se llama El Cóndor, de Sergio Vega.

Vámonos con más temitas, vámonos con más música. Saludos al buen amigazo Armando Mani. Por ahí me mandó ahorita un audio y lo alcancé apenas a oír. Por ahí, hermanos Espinosa, la racha de los hermanos Espinosa. Saludos para su tío, que andan por ahí, pues en la pura chinga, dijera la güera. Vámonos con este tema.

Así es, nos vamos con este tema. Saludos al buen amigazo Armando Mandín y también a su tío. Por ahí también saludos a mis coquetos de Coyar, Kansas. Vámonos con este tema que me estaban también solicitando de Sergio Vega. Por ahí se llama El Dólar Doblado. ¡Vámonos!

Pues muchísimas gracias a las personas que estuvieron sintonizándonos el día de hoy. Saludos al buen amigazo Félix Hernández, pues al buen amigazo Navito, hasta allá, hasta Mississippi, que anda por allá con los sobrinos el día de hoy, perdón. Saludos también al buen amigazo Osvaldo, mi compa Alan Miranda. Saludos al buen amigazo Hugo Boss, también a la amiga Chávez Flores, Beto Hernández, Chirrín Rubio, Chayito Torres, al partido JM, por ahí esos muchachones que pues andaban más crudos que un arroz el día de hoy. Pues yo los dejo nada más ya con este tema de Sergio Vega, por ahí se llama Músico, poeta y loco. Ese saludazo es para saludos para Seisein de Chiapas, Justin de Guerrero, Militón de Guatemala y de San Chepe con la canción de Músico, poeta, loco de Sergio Vega. Hice todo un trabalenguas el día de hoy, hombre. Pues saludos y bendiciones para todos ustedes. Yo paso a retirarme, ya van a ser las 6 de la tarde. Así es que los dejo con ese tema. Saludos y bendiciones. Pasen un excelente fin de semana, pues ya es sábado. No tomen mucho, hombre, el día de hoy. No vayan a tomar mucho. Y pues yo me paso a retirar. Que tengan un excelente fin de semana de parte de la Coqueta. ¡Mua! Saludos y bendiciones. Un besote. Bien tronado para todas las personas que siguen parando oreja el día de hoy. Así es que los dejo con ese tema. Bye, bye.

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